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0: ¿Qué tal? Un saludo enorme para toda la comunidad que se conecta en diferentes rincones del planeta. Soy William Rico y es un placer abrir la cabina de Live Sessions en Estación Ibiza Radio. 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

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Nos movemos ahora hacia el Mediterráneo, directo al epicentro mundial de la fiesta. 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En sintonía, JP Chronic.

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1: ¿Qué tal la zona del sur?
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0: Calma, calma, ven acá, ¿qué es?

Esencia de Club 100% y Vicenca con JP Chronic. Gracias por estar ahí, ser parte de esta sintonía internacional. Recuerda a nuestros horarios. 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
0: Para el cierre de este bloque de sábado, conectamos con un artista que es garantía absoluta de groove y que conoce a la perfección el estándar de nuestra señal. Desde Karşıyaka, Turquía, recibimos al gran Ömer Bayraktaş. Una sesión de house fina, dinámica y con una técnica impecable. El cierre es de Ömer.

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Pero la fiesta no para aquí. 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

Y ahora, un fuerte aplauso.

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1: Hola a todo el mundo. Bienvenidos y bienvenidas al Warm Global Dance Top 20 de Warm, el World Airplay Radio Monitor, presentado por Syndicast. Warm monitoriza la emisión en Radio Dance de emisoras de todo el mundo, con el ranking oficial que ahora forma parte de las listas semanales de Billboard. Hay mucho movimiento esta semana, así que, si estás listo, ¡vamos allá! Antes de comenzar con el nuevo conteo, vamos a repasar rápidamente el top 10 de la semana pasada. En el número 10, Don Dola y Tyga, Don't Worry Baby. En el 9, Bob Sinclair y Kisa, I Can Wait. En el 8, Dean Tarly Acting Tough. En el 7, Jennifer López y David Guetta, Save Me Tonight. En el 6, Prospa y Clooney, Free Your Mind. En el 5, Vivausa, Magnetic. En el 4, Calvin Harris y Jay-Z, Satisfy. En el 3, Fisher y Thompson Eye, Favor. En el número 2, Anot y 54 Ultra, Talk to You. Y en el número 1 de la semana pasada, Didi Risha y Faithless New Religion.
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1: Vamos a ver cómo queda el chart esta semana mientras entramos en el nuevo Warm Global Dance Top 20. En el número 20 y como nueva entrada en el Top 20 esta semana, James Hype.

una fuerte subida esta semana, escalando 5 posiciones hasta el 15. John Summit, Default y Julia Church, Shades of Blue. 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
1: En el número 10, y como la entrada más alta dentro del top 10 esta semana, MK y Poppy Bascom, Zone.
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0: Sube dos posiciones esta semana hasta el número 7, Bob Sinclair y Kiza, I Can't Wait.
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cambios en el número 6. Prospa y Clooney. Free Your Mind. Number 6. 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

0: una posición esta semana hasta el número 4. Fisher y Tones and I. Fable.
1: Number 4.
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1: Hola a todo el mundo. Bienvenidos y bienvenidas al Warm Global Dance Top 20 de Warm, el World Airplay Radio Monitor, presentado por Syndicast. Warm monitoriza la emisión en Radio Dance de emisoras de todo el mundo, con el ranking oficial que ahora forma parte de las listas semanales de Billboard. Hay mucho movimiento esta semana, así que, si estás listo, ¡vamos allá! Antes de comenzar con el nuevo conteo, vamos a repasar rápidamente el top 10 de la semana pasada. En el número 10, Don Dola y Tyga, Don't Worry Baby. En el 9, Bob Sinclair y Kisa, I Can Wait. En el 8,

0: Only Acting Top. En el 7, Jennifer López y David Guetta, Save Me Tonight. En el 6, Prospa y Clooney, Free Your Mind. En el 5, Vivausa, Magnetic. En el 4, Calvin Harris y Jay-Z, Satisfy. En el 3, Fisher y Thompson I, Favor. En el número 2, Anot y 54 Ultra, Talk to You. Y en el número 1 de la semana pasada, Didi Risha y Faithless New Religion.
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0: Vamos a ver cómo queda el chart esta semana mientras entramos en el nuevo Warm Global Dance Top 20. En el número 20 y como nueva entrada en el Top 20 esta semana, James Hype.

0: entrada esta semana en el número 19. Adam Port, S.G. Lewis y Kane Music, Be The One. Number 19.
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una fuerte subida esta semana, escalando 5 posiciones hasta el 15. John Summit, Default y Julia Church, Shades of Blue. 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
1: En el número 10, y como la entrada más alta dentro del top 10 esta semana, MK y Poppy Bascom, Zone.
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0: Sube dos posiciones esta semana hasta el número 7, Bob Sinclair y Kiza, I Can't Wait.
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Sin cambios en el número 6, Prospa y Clooney, Free Your Mind. Number 6. 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

0: una posición esta semana hasta el número 4. Fisher y Tones and I. Fable.
1: Number 4.
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